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0: también a través del WhatsApp en este Día del Amor y la Amistad, en esta celebración del Día del Amor y la Amistad. ¿Quién está por aquí con nosotros? Buenas tardes, buenas noches ya.
1: Hola, mis queridos amigos de Bésame.
0: Hola.
1: Soy Stephanie. Estoy acá súper contenta de escucharlos.
0: Sí.
1: Y quiero aprovechar este mes del amor y la amistad para enviarle un saludito a mi amado Coronel Pérez.
0: Opa.
1: En el Cantón Norte, que no nos hemos podido ver, que lo extraño un montón, que feliz día del amor y la amistad. Y por favor, quiero escuchar y dedicarle esta hermosa canción, Si Tú No Estás, de Franco De Vita. Un abrazo enorme, los quiero mucho. Yo les estoy hablando desde Salitre, acá en Bogotá. Y bueno, este saludo súper cordial hasta el Cantón Norte. ¡Mua, mua, mua! Besos, gracias.
0: Bueno, yo creo que no hay mucho que decir. Después de uno escuchar una nota de voz de esas, se da cuenta que ahí hay bastante amor. Aquí llega Franco De Vita. Feliz Día del Amor y la Amistad con Bésame.

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5: Salsa a la plancha en Bésame. Bueno, te acompañan a esta hora de la noche Juan Manuel Durán, Cristian Díaz, que nos acompaña. Está haciendo sus prácticas aquí el viejo Cristian. Oiga, Cristian, ¿cuántos años tiene usted?
6: 21.
5: 21 añitos, ¿no? Es que usted está muy joven. Usted ya, por supuesto, ha tenido más de un noviazgo.
6: Sí, digamos que pelitos, como le llaman ahora.
5: Ay, la juventud.
6: El pétalo.
5: Bueno, señor, ¿ha tenido alguna decepción amorosa?
6: Sí, oiga, es que las mujeres son tremendas.
5: Bueno, pues le quiero decir que le estoy preguntando esto porque mucha gente hoy no vive un muy buen día del amor y la amistad, porque está pasando pues por un despecho, por un desamor, porque ha tenido que separarse de esa persona que tanto quiere, y lo mejor en esos casos es soltar, ¿cierto? ¿Usted ha dedicado una canción después de terminar una relación?
6: Sí.
5: ¿Cuál canción ha dedicado?
6: Bueno, pero antes de decírsela, yo quiero decirles que ese proceso hay que vivírselo también.
5: Sí, y disfrutarlo.
6: Y disfrutarlo, y si hay que llorar, pues se llora y se pone. Sí. Y mire, yo dediqué también, y me dedicaron, Desde Lejos, de Santiago Cruz.
5: Uy, esa canción es buenísima.
6: Buenísima.
5: Es muy, muy buena. Le voy a dar otra canción para que dedique en su próxima ruptura amorosa.
6: Las que faltan, ¿no? Yo.
5: Las que faltan, sí señor, menos mal que lo tiene claro. Mira, esta canción la hace Matecaña Orquesta. Es una canción preciosa en la cual simplemente le dice gracias. Gracias por los buenos momentos que vivimos. Gracias por todo lo que me enseñaste. Gracias por haber sido tan especial contigo. La escuchamos aquí a través de Salsa a la Plancha de Bésame.

0: Bueno, va llegando el momento de despedirnos, dándoles las gracias, por supuesto, a todos ustedes por acompañarnos, por dejarnos hacer parte de esta celebración de amor y amistad con Salsa a la Plancha. 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También invitación para que mañana no se pierdan Salsa a la Plancha nuevamente en este horario de 5 de la tarde a 8 de la noche. Soy Juan Manuel Durán, viejo Cristian, gracias por acompañarme.
1: Gracias a usted, gracias a todos los oyentes y recuerde que si usted está enamorado o despechado, vívase el proceso.
0: Viva el proceso, sí. Este señor ya me salió aquí consejero y toda la vaina, muy bien. Pero eso sí, disfrute siempre de la música de Bésame y Salsa a la Plancha. Me despido, feliz noche, soy Juan Madurán. En mis redes, arroba soy Juan Madurán. Los dejo con Laura Pausini. Rápido, sus redes, señor Cristian.
1: Cristian.Díaz oficial.
0: Bueno, ahí está, listo. Aquí llega Laura Pausini, La Soledad. Feliz noche para todos. Chao, me voy a celebrar amor y amistad.

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Hola, hola, feliz mañana para todos. ¿Cómo están ustedes? Qué rico saludarlos y madrugar a esta hora para acompañarles en este programa que a mí me encanta. Se llama Las Inolvidables de Bésame, exactamente. Bienvenidos y bienvenidas a esta hora, 5:00 de la mañana. Les voy a acompañar hasta las 9 con estas hermosas melodías. Bienvenidos, Inolvidables de Bésame, hoy sábado.

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0: el señor José Feliciano, la canción Después de ti, que... Feliz mañana de sábado, hoy es 19 de septiembre del 2026, con la dirección del profesor Vicente Moros, yo soy Guti, una voz Bésame Colombia que te va a acompañar como siempre, aquí madrugadito, bañadito, cambiadito, cualquier cosa terminada en hito y siempre, siempre acompañándote a través de los 97.4, a través de Bésame.fm y también a través de la app Bésame. Pues sean todos bienvenidos, recuerden que está habilitado el 313-8142-974, 313-8142-974. ¿Usted quiere programar alguna canción? Ahí está habilitado nuestro WhatsApp. Bésame en esta mañana de sábado. Bienvenidos y bienvenidas todos los que se conectan a esta hora a las inolvidables de Bésame.
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Y sí, esta es una canción ya inolvidable. Es una canción que se desprende de un álbum que se llama Animal Nocturno, si mal no estoy, y es el año 1992. Es decir, esta canción ya casi va para 34 años. Ya casi va para 34 años. Es por esta razón que muchas de las canciones de Arjona ya hacen parte también de las inolvidables de Bésame. ¿Y usted qué inolvidable quiere programar? Buenos días para todos. Sábado de inolvidables, Bésame como siempre.

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Ahí estaba Nino Bravo, la canción Te Quiero, Te Quiero. Y voy con esto que hace Richie the Poverty. La canción se llama Será Porque Te Amo. Feliz mañana de sábado para todos ustedes. Hoy es el Día del Amor y la Amistad y tendremos muchas sorpresas para ti en este día. Ojo, atención,

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Arrancamos una nueva hora de programa, una nueva hora de música en Bésame con las Inolvidables. Y vamos a arrancar esta nueva hora de programa con una canción que hace mocedades. Tómame o déjame. Me encantan las Inolvidables. A ti también, ¿verdad?

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0: me cuesta tanto olvidarte con Mecano. Estoy, pues, programando canciones, ustedes me están pidiendo. Una feliz mañana o buenos días para todos los que a esta hora se conectan con Bésame, para los que se conectan con Las Inolvidables, los que están allí madrugaditos, que van a trabajar, que de pronto, no sé, se van ya saliendo del trabajo o van saliendo del trabajo para su casita porque tuvieron su turno nocturno. Pues aquí estoy acompañándote, mis amigos taxistas, mis amigos profesionales del volante. Aquí estoy como siempre, bien tempranito para acompañarte y para darle play a estas canciones que son inolvidables. Las Inolvidables de Bésame Colombia te acompañan hasta las 9 en punto de la mañana. Recuerda el 313-8142-974, 313-8142-974. Feliz día del amor y la amistad. Hoy, sábado 19, es el día del amor y la amistad. Cuénteme qué va a hacer hoy. Dedicar una canción, por ejemplo. Después de 9 de la mañana tendremos complacencias, tendremos dedicatorias. Dedícala con Bésame. Después de 9 de la mañana, todo el día tendremos dedicatorias, ¿ok? Pendientes y espero que participen también.
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0: Sonido Sexto y también la encantadora Lani Hall. La canción se llama Corazón Encadenado. Es uno de esos grandes duetos románticos que dejaron huella en la música español. O española, bueno, en español más bien, en el habla hispana, para ser más claro. Fue interpretado por Camilo Sesto y esta hermosa mujer, Lani Hall. Dos voces muy reconocidas de la balada, y habla precisamente de un amor intenso, un amor complicado y un amor difícil de soltar. Estos amores empiezan a florecer en esta temporada de amor y amistad. Hoy, día del amor y la amistad. Corazón Encadenado, una de mis canciones favoritas de el señor Camilo Sesto. Un clásico de la balada romántica que sigue sonando como una declaración de amor y también de nostalgia, sin duda alguna. Buenos días, estas son las inolvidables.
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0: estaba Polo con la canción El Último Beso. Estas son canciones que sin duda alguna no pueden faltar cada mañana del sábado y del domingo en las inolvidables de Bésame. Voy con más.
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0: El turno es para Ricardo Montaner. La canción se llama Vamos a dejarlo todo atrás. Y vamos también a celebrar hoy el Día del Amor y la Amistad con dedicatorias. 313-8142-974.

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Aquí arrancamos una nueva hora de programa, una nueva hora de inolvidables Bésame. Aquí está Paloma San Basilio. ¿Por qué me abandonaste? Se llama la canción. Feliz mañana de sábado en Inolvidables de Bésame.

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0: Rudy Lascala, la canción ¿Por qué será? Buenos días, ¿cómo están? ¿Cómo amanecen los que van conectándose apenas? Aunque yo estoy aquí desde bien tempranito, desde las 5:00 en punto de la mañana, aquí estoy acompañándote en las inolvidables de Bésame, como siempre, como ya es costumbre, desde las 5 y hasta las 9 de la mañana, sábados y domingos, y cuando es festivo, también estoy por acá. Con la dirección del profesor Vicente Moros, yo soy Guti, una voz Bésame Colombia que madruga contigo cada fin de semana en las inolvidables de Bésame. Está habilitado el 313-8142-974. 313-8142-974. A través de esa línea usted se puede comunicar con nosotros, usted puede pedir sus canciones, etcétera, etcétera, etcétera. ¿Listo? Buenos días para ti, que apenas vas conectándote, que vas para el trabajo, que estás en casita, que estás haciendo el desayuno, que vas manejando. Para todos en general, mil y mil gracias por escucharnos. Para mí es un placer enorme poder darle play cada mañana del fin de semana a estas hermosas melodías que nunca van a pasar de moda. Estas son las inolvidables de Bésame.
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Y con esta buena canción de Raúl Santi, con un picaflor, les tengo una invitación. 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

0: 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Escuchas las inolvidables de Bésame Colombia.
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el señor Nino Bravo, la canción América, América, una canción del 73, si mal no estoy. Sí, año 1973 exactamente. La canción es obviamente un homenaje al continente americano. Incluso esta canción, no sé si se han dado cuenta, pero digamos que tiene como, o transmite una visión de esperanza, una visión de libertad al futuro. Bueno, en fin, esta canción fue compuesta por José Luis Armenteros y Pablo Herrero. Son dos importantes compositores españoles de la época. Nino Bravo la convirtió en una de sus canciones más recordadas y obviamente especialmente en Latinoamérica. Del año 73, ahí estaba Nino Bravo entonces con América. Buenos días para todos. Sigan solicitando canciones en este día de amor y amistad. ¿Qué quieres programar? Cuéntame 313-8142-974. 3

Ahí estaba Luis Ángel con esa canción que se llama Todo Empezó. Y voy con una de mis favoritas también del príncipe de la canción, el gran José José. Esta canción se llama 40 y 20. Y me la han pedido, ¿ah? Muchísimo. Para esos amores que tienen alguna diferencia de edad, pero que eso no ha sido impedimento para que triunfe el amor. 40 y 20, José José. 313-8142-974 es nuestro WhatsApp.

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Arranquemos esta nueva hora de música de Inolvidables. Bésame, incluso la última hora de este programa. Así que disfruten, será el máximo. Voy a arrancar esta hora con Humberto Tosi. La canción se llama Tú, en este día de amor y amistad. Buenos días para todos.

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0: Qué buena canción de Pedrito Fernández. Se llama Absurda Confidencia. Y se llama Absurda Confidencia. Feliz mañana para ti que te conectas a esta hora en este día de amor y amistad. Bueno, y a propósito de amor y amistad, en el día de hoy tenemos muchas cosas bonitas. Por ejemplo, hoy a partir de las 9 en punto de la mañana que llega nuestro compañero Mario Vargas, pues vamos a tener dedicatorias. ¿En qué consiste? Fácil. Usted nos contacta, me dice, o le dice a Mario y a Camilo en la tarde que va a estar, le dice, mira, yo quiero dedicar una canción para tal persona. Llámala, le das el número a Mario o a Camilo, él va a llamar a esa persona y le va a decir, mira, a nombre de Pepito Pérez, aquí te mandan esta canción, que la escuches porque eres el amor de su vida, porque quiere pedirte perdón o porque quiere que les lo... No sé, para lo que usted quiera. Hoy la radio de Bésame aquí en Bogotá y en toda Colombia se convierte en un cupido, ¿ok? Vamos a tener ositos de Bésame. Vamos a tener bonos de consumo también para que usted vaya con su pareja. Vamos a tener a Cupido, un Cupido que usted, yo se lo voy a mostrar a través de redes sociales más adelante, y nos va a acompañar en diferentes centros comerciales, también regalando premios y ositos para los enamorados en los centros comerciales. Así que no se les haga extraño que usted esté en un centro comercial y esté yo allí junto con Cupido entregándole un premio, ya que se demuestra pues el amor en ese día, precisamente del amor y la amistad. Así que hoy es nuestro día. Feliz día del amor y la amistad con Bésame.
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0: Ahí estaba el señor Diego Verdaguer con la canción La Ladrona. Bueno, voy a verificar los primeros tres mensajitos que encuentre aquí. Voy a complacerlos, ¿vale? Voy a complacer los primeros tres seguidores que bueno, escríbanme ya al 313-8142-974. 313-8142-974. Los primeros tres que me escriban en estos momentos, le voy a entregar su canción favorita. A ver, por aquí, a través de nuestro WhatsApp. Bueno, llega Guti, regálame El Amor Más Bonito de Rocío Dúrcal. Let's go, pero por supuesto que sí. A ver, por acá, hola Guti, ¿será posible una de Maná? Claro, ¿por qué no? ¿Cuál quieres? Escríbeme de una, rapidito. ¿Cuál de Maná quieres? A ver. Ah, listo, ¿Cómo Dueles en los Labios? Se llama la canción, ¿Cómo Dueles en los Labios? Hola Guti, desde Facatativá. Aquí está Melina, y Melina quiere la canción de Camilo VI, que se llama así, Melina. Bueno, tu canción, ¿no? Tu himno, Melina. Aquí van tres canciones en línea para complacer a nuestros seguidores en este sábado, en este día de amor y amistad con Bésame y, por supuesto, también con las inolvidables de Bésame Colombia.
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0: Y luego de Melina con el señor Camilo VI, recuerden que tenemos foro. 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

0: Dueño de Nada con José Luis Rodríguez. Y con esa canción me despido por la mañana de hoy. Muchísimas gracias por acompañarnos. Muchísimas gracias por siempre estar conectaditos con nosotros. Para mí siempre va a ser un placer madrugar con ustedes cada fin de semana. Desde las 5 de la mañana que empieza el programa y hasta este momento, hasta las 9 de la mañana. Con la dirección del profesor Vicente Moros, yo soy Guti. Oiga, pueden seguirme en Instagram si quieren, ¿no? Arroba Carlos Gutiérrez Guti. Tanto en Instagram como en TikTok. Arroba Carlos Gutiérrez Guti. ¿Ok? Arroba Carlos Gutiérrez Guti. Me pueden seguir en redes sociales. Ya viene Mario Vargas, como les comentaba hace algunos minutos. Venimos con muchísimas sorpresas y con dedicatorias. Dedícala con Bésame. A partir de las 9 en punto de la mañana. Ya viene Mario. Chao.
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My people, 9:01 a.m, bienvenidos a esta nueva hora de música en Bésame te enamora. Después de escuchar al gran Guti con las inolvidables Bésame, llegué yo a tomar el control de esta nave que se llama Bésame. Así que buenos días, bienvenidos, feliz sábado.

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1: My people, de nuevo, buenos días, buenos días, buenos días, buenos días, buenos días, buenísimos días. Feliz fin de semana en compañía de Bésame. Feliz día del amor y la amistad.
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1: Y a partir de este momento, usted puede enviar su nota de voz ya mismo al 313-8142-974. Dedique esa canción a su amor, a su esposo, a su esposa, novio, novia, a Rosito en bajo, lo que quiera. Mario, es que esta semana, la verdad, la embarré. Quiero pedir perdón. Pues yo voy a ser su cupido aquí, yo voy a ser su puente amoroso este fin de semana. Entonces, la idea es que usted envíe el mensaje bien elegante, ¿no? O sea, póngase la 10. Seguidor o seguidora, póngase la 10. Si usted quiere volver a enamorar, quiere reconquistar o quiere, por el contrario, reafirmar ese amor o esa amistad de partner, de llaves, de Amix, pues la idea es que usted envíe su nota de voz ya mismo, 313-8142-974. Diga unas palabras bien sentidas y agréguele el nombre de una canción ahí. Si quiere decir el nombre de la persona, pues de una, también lo puede decir. Bienvenido, bienvenida. Yo aquí busco la canción, le doy play y la disfrutamos en este fin de semana de amor y amistad para que usted la dedique con nosotros.
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1: Bueno, por acá ya llega la primera nota de voz. Voy a escuchar a ver qué tal. A ver, ¿quién está por acá? Hola, buenos días.
2: Buenos días, Mario, me encanta verlo. Escuchar Bésame porque los de Bésame me enamoran.
1: Listo, hermosa, muchas gracias. A nosotros nos encanta que tú estés conectada. Beso enorme para ti. Entonces, bueno, puede enviar su nota de voz, ¿no? Pilas, 313-8142-974. Dedique esa canción para pedir perdón, para enamorar, para reconquistar, para afirmar de nuevo el amor, afirmar la amistad que tiene usted con esa persona. Así que ya está habilitado nuestro Bésame WhatsApp, 313-8142-974. Buenos días.
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de la mañana 21. Bésame, te enamora, Enrique Iglesias con Héroe. Este fin de semana estamos celebrando amor y amistad. Y obviamente nosotros, por medio de la música, de las canciones, de los artistas y de las letras, pues también expresamos nuestro amor, nuestra amistad, nuestro cariño, nuestro afecto. Así que la idea es que usted aproveche este fin de semana para dedicar esa canción y dejar un mensaje emotivo a su amigo, amiga o pareja. ¿Listo? Así que puede enviar su nota de voz al 313-8142-974. Es más,

0: perdón, para decirle a la persona, a su pareja, cuánto lo ama, para decirle a su amix cuánto valora su amistad. ¿Listo? A ver, de inmediati. ¿Quién está por acá? Hola, buenos días.
1: Hola, bésame, buenos días. ¿Sí? Alicia desde Suba. Quisiera dedicarle la canción de Miriam Hernández, El hombre que yo amo, a mi esposito John Alexander, que gracias por estos 23 años de casados, ¡sí!, que es el hombre más maravilloso de esta tierra. Gracias por tenerme paciencia y por ser cada día tan especial conmigo. Gracias.
0: Gracias a ti, hermosa. Listo. Un beso enorme. Ya viene tu canción para tu esposo. 23 años de casados. Les tengo noticias. Buenas noticias, porque nuestro próximo foro Bésame viene en camino y es de parejas, más allá del sí, ¿listo? Pero más adelante les voy a contar. ¿Quién está por acá? Hola, buenos días.
2: Buenos días, Bésame. Esta canción es para una persona que significó muchísimo en mi vida, pero que al final de la historia se desapareció. No dijo absolutamente nada, pero mis recuerdos los conservo, los gratos. Y se llama No sé tú, de Luis Miguel.
0: ¿Listo? Muchas gracias. Gracias a ti, hermosa, por estar conectada con Bésame. En este fin de semana estamos celebrando Amor y Amistad y usted aquí puede dedicar su canción. ¿Listo? Envíe un mensaje, así como esas notas de voz que acabaron de escuchar. ¿Listo? 313-8142-974. En

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0: Camel, y usted lo escucha aquí en Bésame, te enamora. 9:36 a.m. Feliz fin de semana, people, en compañía de Bésame. 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
0: Bésame. Este es el artista que estará con nosotros finalizando el foro Bésame de parejas el próximo sábado 26 de septiembre en el Centro Comercial Plaza Central, Cristian Camilo. La canción se llama Ahora y usted la escucha aquí en Bésame. Bésame.

0: Esto es lo más reciente de Camilo Echeverry. Se llama El Árbol. Y usted lo escucha aquí en Bésame y te enamora. 9 de la mañana, 45 minutos. Marca el reloj en el set de Bésame Bogotá. Bésame y te enamora, people. Feliz Día del Amor y la Amistad.
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0: Y usted hoy puede dedicar su canción para esa persona especial, para su pareja, para su amigo, su amiga, su partner, su amix. Y puede enviar nota de voz ya mismo a través del 313-8142-974. Dedíquele esas palabras que esa persona se merece. Y obviamente, acompañe esa nota de voz diciendo el nombre de la canción que usted le quiere dedicar. Yo aquí la busco, le doy play y la disfrutamos en este fin de semana con Bésame.
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0: A ver quién está por acá. Hola, buenos días.
2: Hola, buenos días, Bésame. Esta canción es para mi esposito, Juan Carlos Flores, quien hemos llevado de la mano 37 años
0: wow.
2: de camino y de muchas cosas maravillosas, más buenas que malas. Y en la canción de Santi Cruz, No te necesito.
0: Perfecto.
2: Estoy enamorada de Bésame.
0: Y nosotros de ti, porque estás siempre en sintonía de Bésame. Un beso enorme. Te espero a ti y a tu esposo en nuestro foro de parejas Bésame el próximo sábado 26 de septiembre en el Centro Comercial Plaza Central. ¿Listo? Para que te agendes de una vez. Y aquí está, obviamente, tu canción en Bésame.

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0: My people, 10 de la mañana en punto. Bienvenidos a esta nueva hora de música en Bésame Te Enamora. Recuerde que hoy usted puede dedicar su canción favorita a esa persona especial en su mente, en su corazón, en su vida. Así que puede enviar su nota de voz al 313-8142-974. ¿Listo? 313-8142-974. Déjele un mensaje bien especial a esa persona. Y además, dedíquele una canción, que yo aquí la busco, le doy play. Y obviamente la disfrutamos en este fin de semana. Fin de semana de amor y amistad con Bésame People. Buenos días, Mario Vargas al aire.
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1: Bye people, 10 de la mañana, 14 minutos. Gracias mi gente por estar conectado siempre con Bésame. Este fin de semana estamos celebrando Amor y Amistad y usted puede dedicar su canción con un mensaje bien emotivo y bien especial a su persona favorita.
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1: Y es súper fácil, usted puede enviar su nota de voz ya mismo al 313-8142-974. Dígale algo lindo, algo emotivo, lleno de amor, lleno de amistad, de complicidad también a esa persona especial en su vida. 313-8142-974. 313-8142-974. Sí, correcto. Bueno, los escucho entonces. ¿Quién está por acá? Hola, buenos días.
2: Hola, soy Marjorie. Este tema va dedicado a mi esposo, Martín Castillo Vivas, con el que llevo 23 años.
1: Okay.
2: Muchas bendiciones. Muchas subidas, muchas bajadas, como en todas parejas. Y nada, que sabe que lo amo, que es mi gran bendición para mí, para mis hijos. Y me gustaría que escucháramos el tema de Arjona, Mi novia se ha puesto vieja.
1: Okay.
2: Muchas gracias.
1: Gracias a ti, hermosa. Un beso enorme para ti. Ya viene Ricardo Arjona. Mi novia se me está poniendo vieja. A ver, ¿quién más está por acá? A ver, estoy chequeando por acá sus mensajes. Hola, buenos días.
3: Hola, Bésame. Para complacer a mi amado esposo Alexander con el tema Te Amé de Franco De Vita. Y feliz día a todos.
1: Listo, feliz día del amor y la amistad en compañía de Bésame. Usted también puede enviar su nota de voz. 313-8142-974.
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0: Una y mil noches. Y usted lo escucha aquí en Bésame Te Enamora. People, 10 de la mañana, 28 minutos. Gracias por estar conectado siempre con Bésame. Feliz Día del Amor y la Amistad.
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0: Y además de dedicar canciones, la idea es que usted también puede dedicar un mensaje. Mario, la verdad no tengo ninguna canción para dedicar, pero sí quiero dedicarle un mensaje especial a esa persona importante en mi vida. También lo puede hacer. La idea es que envíe nota de voz, ¿listo? Nota de voz al 313-8142-974.

0: ¿Les parece si hacemos una maratón de mensajes sin canción? Puede enviar su nota de voz ya mismo. 313-8142-974. 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Escriba ya mismo la palabra foro al 313-8142-974. 313-8142-974. Es más, aquí le dejo la invitación.
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0: La canción la hace Ricky Martin, se llama Tal Vez, y usted la escucha aquí en Bésame, 10 de la mañana, 40 minutos. Como estamos celebrando el Día del Amor y la Amistad.
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0: Tiene dos opciones usted para dedicar: mensaje solito, normalito, o mensaje y canción. Usted decide, ¿listo? Pero las dos opciones son válidas. Si usted realmente quiere dedicar solamente unas palabras sentidas, emotivas para esa persona especial en su vida y pueda celebrar amor y amistad, lo puede hacer enviando nota de voz al 313-8142-974. 313-8142-974. Pero si usted dice: Mario, ¿sabe qué? Quiero mensaje y canción, también lo puede hacer. ¿Listo? 313-8142-974. Y los escucho de inmediato. ¿Y quién está por acá? Hola.
2: Muy buenos días, señores Bésame. Hoy quiero dedicar en el Día del Amor y la Amistad un tema muy especial para mi señora Jaidit Roa. El tema se titula Nunca es suficiente, de Los Ángeles Azules, con motivo de nuestros 45 años de matrimonio. Muchas gracias.
0: ¡Wow! 45 años de matrimonio. ¡Qué bien! Bueno, ¿quién más está por acá? Buenos días.
3: Hola, Bésame. Mi nombre es Leo. Quiero dedicarle a mi linda y hermosa esposa, Franciliana Valdés Castañeda. Le quiero la canción de Esperanza, que la amo mucho, y gracias, Bésame.
0: Ok, listo. ¿Quién más está por acá? Hola.
2: Muy buenos días.
0: Ah, bueno, ya, ya, listo. Por acá.
4: Muy buenos días, Juan Diego, ¿cómo estás? Dios te bendiga, Dios te guarde. Espero que hayas tenido un buen descanso y que tengas un día bendecido. Hablas con Sandra desde Usme. Me gustaría dedicarle esta canción a Dios Chico de mi barrio, a todas las personas conocidas, amigos, allegados de mi infancia del barrio Malvinas, primer sector. Dios ¿listo? Te bendiga, buenos días, Bésame.
0: Listo, hermosa, gracias, mucho gusto, Mario Vargas. Juan Diego es nuestro invitado para nuestro foro Bésame dentro de 8 días en el Centro Comercial Plaza Central, Juan Diego Alvira. Pero yo soy Mario Vargas, pero gracias. Bueno, dedique su mensaje, envíe su mensaje o su canción también, ¿listo? Mensaje con canción, de una, para celebrar el Día del Amor y la Amistad. 313-8142-974.
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Hi people, 11 de la mañana en punto, bienvenidos. Es una nueva hora de música en Bésame, te enamora, la playlist más que perfecta. Está aquí, yo soy Mario Vargas y hasta la 1 de la tarde lo acompaño. Arrancamos con Andy y Lucas.

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1: Bésame. 11 de la mañana, 13 minutos, people, ¿cómo vamos? ¿Bien o bien? Feliz fin de semana, feliz sábado, feliz día del amor y la amistad en compañía de Bésame, Bésame te enamora.
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1: Y puede dedicar un mensaje, o mensaje más canción, o solamente canción, como quiera. La idea es que usted participe en este espacio y envíe su nota de voz al 313-8142-974.

0: Facilito, envíe su nota de voz 313-8142-974. Yo los escucho de inmediato y a ver quién está por acá. Hola, buenos días.
1: Hola, Mario. Oli. Buenos días. Nuevamente yo para decirles que qué programa tan lindo, las dedicatorias, escuchar parejas que llevan tantos años juntas, siendo ejemplo para esta nueva generación que se casan y ya quieren separarse. O sea, se casan muchos, sin generalizar, con la idea de que si me va mal me separo. Entonces es muy lindo el programa. Le dijeron Juan Diego, bueno, sí. Juan Diego, qué hijo de máquinas. Muy lindo el programa, los felicito. Aquí haciendo oficio, pero escuchando el programa tan lindo, la música, todo. Y aprovecho para dedicarle a mis hijos, a mis nietos, a toda mi familia. La vida sigue igual de Sandro, pero no sé si Sandrito aplique en este programa. Pero bueno, ahí le dejo. Muchas gracias, Dios los bendiga.
0: Luz Estela, felicidades. Gracias a ti, hermosa, por estar conectada con Bésame. Bueno, recuerden que canciones como esa de Sandro, por ejemplo, volverán mañana a partir de las 5 de la mañana con el gran Guti en las inolvidables de Bésame. ¿Listo? ¿Quién más está por acá? Hola.
2: Hola, Mari, buenos días. Hola, Valentina, la sigo aquí. Como siempre, en sintonía con la mejor, con Bésame. Es para solicitar Bailar Nueva Chata de Chayanne.
0: Ok.
2: Y mi saludo especial es para mi esposo. Obviamente, mi persona favorita. Te lo amo con todo mi corazón y pues es una bendición. En mi vida y en nuestro hogar, ya llevamos 11 años y muy hermoso todo lo que hemos vivido. Dios la bendiga. Muchas gracias.
0: Listo, hermosa, gracias a ti, feliz día, gracias por estar conectada con Bésame en Ibagué. ¿Quién más?
3: Para felicitar a mi esposa María de Sierra, que la amo, que la quiero mucho, con la canción de Témpano, No Tengo Edad.
0: Bueno, ¿cuál es su canción favorita? ¿Cuál es el mensaje que hoy quiere dedicarle a esa persona especial en su vida? Puede enviar nota de voz 313-8142-974.
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0: Eres de Café Tacuba en Bésame Te Enamora.
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0: Y además, ¿saben qué? Ustedes ya conocieron a el oso de Bésame, que es Bruno. Hace un par de días en mis historias, arroba Mario Vargas, en Instagram, les publiqué a Bruno. Y les hice la pregunta como que, ¿ustedes quieren un osito de Bésame, el osito de Bésame llamado Bruno? Pues voy a regalar un par de osos. Aquí en Bésame, hoy celebrando el Día del Amor y la Amistad.
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0: Entonces, lo único que usted... Bueno, primero voy a regalar osos, pero también voy a regalar... ¿Y cuántas, Dios? ¿Cuántas? Voy a regalar, a ver, dos mesas cada una con una botella de guaro para el próximo sábado 26 de septiembre en un bar en Galerías que se llama Amor a la Plancha. Amor a la Plancha en Galerías para el próximo sábado, para que usted vaya y se disfrute esa botellita a nombre de Bésame en Amor a la Plancha. ¿Listo? Entonces, vamos primero con... Voy a regalar...

Antes de las 12 del mediodía voy a regalar los osos. ¿Listo? Osos de Bésame, oso llamado Bruno. Así que lo que usted debe hacer es seguir nuestra fanpage, Bésame Radio Colombia, Facebook. ¿Listo? Síganos ahí, Bésame Radio Colombia, en Facebook. Y apenas usted nos siga, captura de pantalla y la envía por favor al 313-8142-974. ¿Listo? 313-8142-974 para que se pueda ganar un oso de Bésame. El oso se llama Bruno. 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

0: en Bésame, te enamora, people. ¿Cómo vamos? ¿Bien o bien?
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0: 11 de la mañana, 42 minutos. Tengo muchos osos de Bésame, muchos Bruners. Oiga, tengo una cantidad de osos aquí en el set de Bésame, en serio. Estoy regalando peluches. Todo porque hoy estamos celebrando el Día del Amor y la Amistad.
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0: Y yo les voy a dedicar, pero cosas como peluches, para que tengan un bonito recuerdo de Bésame. Nuestro oso se llama Bruno, y tengo muchos Brunos aquí en el set de Bésame. ¿Quiere uno? Si quiere ganar un peluche, un oso de Bésame, ¿sí o no? Si su respuesta es sí, lo único que debe hacer es seguirnos en Facebook, Bésame Radio Colombia. Bésame Radio Colombia en Facebook. Así que vaya a seguirnos de una vez, ¿listo? Y apenas lo haga, captura de pantalla y ¡plin! La envía al 313-8142-974. 313-8142-974. Y aquí yo voy a verificar si usted ya nos está siguiendo en nuestra fanpage, en nuestro Facebook, Bésame Radio Colombia. ¿Listo? Y le voy a regalar un oso de Bésame. El oso oficial de Bésame Colombia, que se llama Bruno. Todo porque hoy estamos de celebración de amor y amistad. Entonces, pues obviamente, ustedes son muy importantes para nosotros. ¿Listo? Así que vaya a seguirnos en Facebook, Bésame Radio Colombia. Captura de pantalla y la envía al 313-8142-974.

0: Aléjate de mí. Camila en Bésame te enamora.
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0: Bueno, ya por acá nuestros productores de Bésame han escogido dos seguidoras de Bésame. Casualmente, pues son mujeres las que acaban de ganar Oso de Bésame. El oso oficial de Bésame Colombia, que se llama Bruno. Y obviamente, pues tenemos las dos primeras ganadoras. Pero en la próxima hora, pendientes porque voy a seguir regalando más osos de Bésame. Pero la tarea es seguir nuestra fanpage, seguirnos en Facebook, Bésame Radio Colombia. ¿Listo? Paso número uno. Paso número dos, seguirme en Instagram, arroba Mario Vargas. Para la próxima hora. ¿Listo? Facebook, Bésame Radio Colombia. Y mi cuenta de Instagram, arroba Mario Vargas, terminado en doble Z. ¿Listo? Captura de pantalla y la envían de inmediati al 313-8142-974. Entre quienes hagan correctamente la tarea, se podrán ganar el oso de Bésame, que se llama Bruno. Bueno, las ganadoras son de Iris Velázquez, es la ganadora número uno del oso de Bésame, el oso que se llama Bruno. Y la segunda ganadora es Doris Janet Castiblanco Chacón.
1: ¡Ganaste!
0: Ahí están pues las dos primeras ganadoras del oso de Bésame, que se llama Bruno. Tengo muchísimos osos. Tengo una caja repleta aquí en el set de Bésame de esos osos, que es más, nos trajeron un oso hecho con globos. Pero les digo todo. ¿Quiere participar? ¿Quiere ganar? Síganos en Facebook, Bésame Radio Colombia, y en Instagram, arroba Mario Vargas, terminado en doble Z. Mi cuenta de Instagram. ¿Listo? Así que pilas, porque en la próxima hora tengo más osos de Bésame.
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0: ¿Qué pasa, mi gente? ¿Qué pasa, people? Bienvenidos a esta nueva hora de música en Bésame te enamora. Ya vengo a seguir regalando osos de Bésame. 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Aquí está Shakira en Bésame te enamora.

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1: Bésame. 12 del mediodía, 12 minutos, people, bienvenidos. Es una nueva hora de música en Bésame. Yo soy Mario Vargas y hoy hasta la 1 de la tarde lo acompaño. Después llegará Camilo Henao. ¿Listo? En esta hora estoy regalando osos de Bésame. Nuestro oso oficial de Bésame Colombia se llama Bruno. Si usted lo quiere tener, es súper fácil. Debe seguirnos en Facebook, Bésame Radio Colombia, en nuestra fanpage. Síganos, Bésame Radio Colombia. Y seguirme en mi cuenta de Instagram, @ Mario Vargas, terminado en doble Z. ¿Listo? Captura de pantalla y la envía, por favor, al 313-8142-974. 313-8142-974, así que haga la tarea de una vez para que se pueda ganar el oso de Bésame, que se llama Bruno. Todo porque hoy estamos celebrando el Día del Amor y la Amistad.
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1: Y si usted quiere dedicar algún mensaje, alguna canción, también lo puede hacer enviando nota de voz al 313-8142-974. Así que ustedes súper

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0: amor de los noventas. Ellos son Bacilos y usted los escucha aquí en Bésame Te Enamora 1221. Recuerde que estamos regalando muchos osos de Bésame a Bruno. Se llama Bruno, nuestro oso oficial de Bésame Bogotá, de Bésame Colombia. Entonces, si usted quiere su oso, súper fácil, debe seguirnos en Facebook. En Facebook estamos como Bésame Radio Colombia. ¿Listo? Debe seguirnos en Facebook, nuestra fanpage, Bésame Radio Colombia. Y mi cuenta de Instagram, Mario Vargas, terminado en doble Z. Súper fácil para que se pueda ganar el oso oficial de Bésame, que se llama Bruno. Así que hágalo de una, captura de pantalla, por favor, y la envía al 313-8142-974.
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0: Y si fuera ella, Alejandro Sanz en Bésame, te enamora.
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0: Les tengo otro regalo para darles hoy, celebrando el Día del Amor y la Amistad, en compañía de Bésame.
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0: Les tengo una invitación para que usted vaya el próximo sábado 26 de septiembre. Vaya con su pareja o vaya con su parche de amigos. 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Así que si usted quiere ir, pues lo van a atender muy bien a nombre de Bésame, porque la mesa viene incluida ahí con licor, con una botella de algo. ¿Listo? Así que si usted quiere ir, escriba la palabra Bésame. Escriba la palabra Bésame al 313-8142-974. Si usted quiere ir con su pareja, el próximo sábado 26 de septiembre, téngalo en cuenta, por favor, el próximo sábado 26 de septiembre, a un bar que es un aliado de Bésame, que se llama Amor a la Plancha, queda ubicado aquí en Galerías. ¿Listo? Y obviamente, pues ahí le vamos a tener una cortesía a nombre de Bésame Bogotá, Bésame Te Enamora. Y todo porque estamos celebrando el mes del amor y la amistad, el Día del Amor y la Amistad, y por eso estoy regalando esa mesa hoy. ¿Listo? Entonces, si usted quiere ir con su pareja o quiere ir con su parche de amigos, o de pronto está cayéndole a alguien, la está conquistando, pues puede ganar con Bésame. Ahí lo motivo, pues, para que se decida. ¿Listo? 313-8142-974. Escriba la palabra Bésame para que vaya el próximo sábado 26 de septiembre a un sitio en Galerías que se llama Amor a la Plancha Bar. ¿Listo? Escriba la palabra Bésame al 313-8142-974.

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0: Bueno, people, gracias por estar conectados siempre con Bésame, Bésame te enamora, Bésame Bogotá. Yo soy Mario Vargas, los quiero, los amo. Ya viene Camilo Henao para regalarles más osos de Bésame y más sorpresas que tenemos para ustedes hoy por celebrar el Día del Amor y la Amistad con Bésame. Chao, pues.
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1: Así es. Son la, o más bien es la 1:00 p.m. con un minuto. Y quiero desearles de una vez feliz día del amor y la amistad a todos nuestros seguidores, a todos los amantes de la música romántica. Hoy es nuestro día. Y obviamente, por ser un día especial, está cargado de muchos premios. Así que pila, no se pueden despegar de esta marca que tiene muchos premios para todos ustedes. ¿Quieren saber cuál es? Quédense porque empezamos con una hora llena de buena música y también de muchos regalos para ustedes. Llegó el fin de semana del amor y amistad con muchas canciones y dedicatorias.
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0: 1:11, 1:11, se juntaron los palitos. Aquí estaba Paulina Rubio con esta canción que se llama Lo Haré Por Ti, suena en Bésame Te Enamora.
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0: Oiga, les quiero contar, seguidores de Bésame, que hoy tenemos muchas cosas para regalar para ustedes, muchas cosas para enamorarlos. Entre ellos tenemos muchos regalos para ustedes. Miren, el día de hoy vamos a estar regalando el oso Bruno, el oficial, ese que cada vez que ustedes van a un evento lo piden, que por favor se lo regalemos. Hoy lo vamos a estar regalando a través del 3381429074, y además pilas, porque también tenemos otro regalo brutal para todos ustedes, y yo sé que es un regalo que no se van a poder perder, así que párele bolas a esto que vamos a estar regalando, señores. Vamos a regalar una mesa para 10 personas con picada para el jueves 24 de septiembre. ¿Quién quiere una mesa para 10 personas? Es decir, para toda su familia, para todo su combo de amigos, totalmente gratis, con picada. Además, esto en el corazón herido, bar del 82. Entonces, ¿cómo van a participar ustedes por estos premios? Tanto por Bruno, el oso oficial, y tanto para esta mesa con 10 personas para el jueves 24 de septiembre con una super picada. ¿Listo? Entonces, lo que tienen que hacer, señores y señores, paren bolas, presten atención.
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0: Tienen que enviar ya mismo ustedes al 313-8142-974 la palabra foro. Tienen que enviar ya mismo la palabra foro. Y les voy a compartir el link para que ustedes se inscriban a nuestro foro, ¿listo? El foro Parejas Más Allá del Sí. Mira, Yadier Garzón ya empezó. ¿Qué es el foro, Cami? Pues es un espacio de convivencias reales para compartir y aprender, donde vamos a tener como invitados a Juan Diego Alvira y su esposa Ana María Escobar. Eso está brutal, señores. Entonces, les voy a dar 3 premios de una vez. Son 3 premios los que ustedes van a poder llevarse. Primero, van a poder llevarse un oso Bruno, pilas, el oso Bruno oficial, que yo sé que a usted le va a encantar. Segundo, se va a poder llevar una mesa para 10 personas con picada incluida en el bar Corazón Herido en la 82. Eso está brutal. Y tercero, se va a poder llevar la invitación al foro Parejas. Así que pilas, empiecen de una vez. Quiero que se salga ese WhatsApp 3381429074. Las primeras 10 personas les voy a dar prioridad, listo. Así que escriban rápido y pongan atención a esto, señores.
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Sonaba Nuestro Secreto de Josicua. Oigan, me encanta que ya todos ustedes están reportando al 3381-4297-4 porque el día de hoy, Dianis, Luz Dari, Fernando, Olga Milena, Flor, Alexandra, Leo, Janet, Jolly, Luis Carlos, Nancy, María, Steven Castro van a poder ser los ganadores de los premios que tenemos con Bésame. Recuerden, si usted se acaba de conectar, el día de hoy vamos a estar regalando Osos Bruno. Eso por un lado. Segundo, vamos a estar regalando una mesa para 10 personas con una picada incluida en un bar llamado Corazón Herido en la 85, en la 82. Y además también se van a poder llevar invitaciones para el foro Parejas Más Allá del Sí con invitados, una locura, Juan Diego Alvira y su esposa Ana María Escobar. Así que pilas, estoy recibiendo todos sus mensajes, 3381-4297-4. Todas las personas que escriban la palabra foro van a poder llevarse esos premios. Así que de una vez, los quiero. A este número, ¿qué número, Cami? A este número, escuchen. 3.

0: Esto está una locura, señores y señoras. Me encanta, me encanta. Además, recuerden que ese fin de semana, por ser Amor y Amistad, ustedes también podrán dedicar canciones como en los viejos tiempos, ¿se acuerdan? Cuando usted llamaba a la emisora, oiga, quiero que me ponga esa canción y quiero dedicársela a mi novia, quiero que me perdone, quiero enamorarla, quiero reconquistarla. O en el colegio cuando usted le decía, venga, yo quiero que a través del megáfono digan, quiero que esa canción me la dedique a tal persona. Hoy también lo vamos a estar haciendo, así que ese es un fin de semana súper cargado con Bésame y con todos los premios que tenemos para todos ustedes. Voy a seguir contestando, pilas, pilas, que eso está una locura. Eso está a explotar con la emisora que los enamora, Bésame.
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0: que se llama Yo Te Esperaré. 1:36 de la tarde en Bésame.
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0: Oiga, a esa hora les quiero contar que ya hay ganadores de todos los premios que estamos dando el día de hoy. Un saludo para Fernando, que ya ganó. Un saludo para Steven Castro también. Un saludo para Luz Dari, que también ya ganó, para Alexandra Martínez, para Nancy. Un saludo también para Linita Leiva. Mejor dicho, estoy regalando premios el día de hoy. Y aparte de ello, pues también les quiero comentar que por ser la fecha del amor y la amistad, ustedes van a poder enviar dedicatorias a través del 3381-429174. Entonces, por acá, a ver, ¿quién está por acá? Por acá está Luis Carlos, que nos envía su mensajito dedicando una canción, un mensajito. A ver, Luis Carlos dice: hola, Bésame, quiero dedicarle ese mensaje a mi novia María, con la cual ya llevamos 10 años de relación. Para que sepa que la amo y la quiero con todo mi corazón. Muchas gracias, mi amor, por estar junto a mí. Oiga, qué lindo, qué bello. Qué bello, volver a esas épocas donde llamaban a la emisora a dedicar canciones y a dedicar mensajes también, ¿no? O en el colegio, así como les decía. 313-8142-974. Estamos listos para todos los eventos que se vienen. Además, recuerden que también se viene un íntimo, señores y señoras. Ustedes eligen. Andrés Cepeda. Fonseca. O Santiago Cruz. Así que pilas, 3381-4297-4. Acepto dedicatorias. Y también recuerden, palabra foro. Si usted quiere ganarse alguno de los premios como Bruno, como la mesa para 10 personas con picada en el bar Corazón Herido. Y también para el foro Parejas Más Allá del Sí, con Juan Diego Alvira y su esposa Ana María Escobar. Además van a estar un coach de parejas y familia llamada Lina Parada. Y además también vamos a tener a Cristian Camilo. Y no solamente eso, también vamos a tener premios. Es que estamos tan regalados. Vamos a tener premios como atenciones en spa, temporadas de jeans, y es uno de sus propósitos de este año y todavía está lejos. Y además una serenata de mariachi con Cristian Camilo. ¿Listo? Entonces pilas, todas las personas que quieran llevarse esos premios. Palabra foro, 313-8142-974, para que así como Luis Carlos, como Luis Dari, como Fernando sean ya ganadores. Es que ya estoy dando premios, así que pilas.
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0: La oreja de Van Gogh. En esta ocasión, retrocediendo en el tiempo, 20 de enero, suenan Bésame, te enamora.
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0: Oiga, llegó el momento en el cual ustedes van a dedicar mensajes de amor, canciones a sus amigos, a sus parejas, a sus familiares, a esa persona tan especial que ustedes quieren. Por acá nos manda un mensajito Olga Milena Vargas Jiménez. Hola, Olga, ¿quién le quieres enviar un mensajito? ¿Cómo vas?
2: Bésame.
0: Hola.
2: Pues hoy es amor y amistad, pero sí, quiero desearle a mi amiga del alma, a Diana, que gracias por esa amistad y por la lealtad que tenemos desde hace más o menos 15 años. Un pisco grande, amiga mía.
0: ¡Epa! Me encanta, porque el amor no solamente se ve entre parejas, sino más entre amigos y también entre familiares. Así que, si usted quiere enviarle un mensaje de amor a esa persona especial, ya sabe, 33-81-42-97-4. Señores, les tengo noticias. Ya en la siguiente entrada voy a regalar oso Bruno, así que pilas. Voy a regalar el primer oso Bruno. Voy a estar regalando 5 osos Brunos. Ya me vengo con el primero, ¿listo? 33-81-42-97-4. ¿Cómo hago para participar por el oso, Cami, por Bruno? ¿Cómo hago para participar por la mesa para 10 personas con una picada totalmente gratis en Corazón Herido Bar? ¿Y cómo hago para participar en el foro también de parejas más allá del sí? Ya sabe, envía al 33-81-42-97-4 la palabra foro. ¿Listo? Pilas, que nos queda una entrada hasta ahorita. Escriba 33-81-42-97-4.

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0: Ya son las 2 de la tarde en Bésame, te enamora.
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0: Estamos listos para regalar estos premios. Ya pasó la primera hora donde ustedes se inscriben. Esta es la segunda hora donde ustedes ganan. ¿Listo? 3381-4297-4. Envía ya la palabra foro. ¿Qué tal si empezamos esta playlist con una canción que yo sé que a todos ustedes les encanta? Incluso más a los hombres porque la cantan con todo el poder. Se llama Fiera Inquieta.

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3: 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Así es, ya lo escucharon. Son las 2 de la tarde con 11 minutos. Estamos preparados para nuestro primer foro Bésame, parejas más allá del sí, un espacio de vivencias reales para compartir y aprender. Con invitados como Juan Diego Alvira y su esposa Ana María Escobar, con los cuales ya llevan 17 años de matrimonio. Nos compartirán sus vivencias, éxitos, luchas, tristezas y hasta alegrías. Además, junto a ellos estará las coach de parejas y familia Lina Parada, para que así también tengamos una serenata de mariachi con Cristian Camilo. Recuerden que pueden conseguir su entrada a través del 313-81-42-974. Así como Carolina Guayambuco Parra, pilas, porque les tengo una noticia, señores y señoras. Les tengo una noticia. Ella va a ser, o más bien es, la primera ganadora de Oso Bésame. Carolina Guayambuco Parra, de la localidad de Bosa, es nuestra primera ganadora de los tantos osos brunos que tenemos para ustedes. Así que pilas. Si usted como ella también quiere ganar esos premios de Bruno, recuerde que tiene que enviar la palabra foro al 313-81-42-974 e inscribirse en el link que le vamos a enviar, ¿listo? Así que muchas felicidades para Carolina, quien ya se lleva el primer oso. Aparte de osos, recuerden que hoy también tenemos una cena en el corazón, en el bar llamado Corazón Herido, donde les vamos a regalar una picada totalmente gratis para 10 personas. Así que pilas, estamos regalados, 313-81-42-974. Y si usted quiere vivir un poco lo que va a ser ese 26 de septiembre con el mariachi Cristian Camilo, escuche esta canción que usted la podrá vivir en vivo.

0: No es lo mismo, Alejandro Sanz, suenan Bésame, te enamora.
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0: Y sigo recibiendo sus mensajes, 3381-4297-4. Recuerden que hoy, o más bien este fin de semana, por ser el fin de semana de amor y amistad, Bésame abre sus líneas para que ustedes puedan enviar sus mensajitos a esa persona especial, a esa persona que quieren, en referencia al mes del amor y la amistad. Vamos a leer uno por acá, a ver, dice: saludos para complacer a mi corazón, Yoendri Colmenares. Jode mucho, pero así la queremos y la amamos. Gracias. De parte de Carlos Valencia. Qué bacano. Recuerden que aparte de eso, ustedes pueden enviar sus notas de voz, pueden dedicar sus canciones. 313-8142-974. ¿Listo? 313-8142-974. Que no me lo aprendí, mire.

amistad. Recuerden que a través de ese mismo número ustedes pueden ganar muchos premios este fin de semana. ¿Quieren que les repita? Se acaba de conectar y quiere saber cuáles son los premios que estamos regalando. Ponga atención, estamos regalando osos Bruno. Estamos regalando picadas para 10 personas en una mesa en Corazón Herido Bar. Y estamos regalando entradas para el mejor foro de este mes de parejas más allá del sí. ¿Cómo se lo puede ganar? Envíe la palabra foro al 3381-4297-4. Seguimos con más música.

0: con 31 minutos.
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0: Aquí está Axel con eso que se llama Te voy a amar.
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0: Oiga, pueden haber noticias de Axel, así que pilas. Muy conectaditos porque estoy seguro que este hombre será noticia próximamente acá en la marca que los enamora, en Bésame 97.4. Oigan, les quiero hablar de las novelas Bésame. ¿Quién sabe qué son las novelas Bésame? Pues les quiero escribir que, les quiero comentar que la emisora Bésame 97.4 ha expandido su contenido romántico más allá de la música y hemos creado una nueva sección de novelas digitales. Ya la primera fue un éxito, que es La Rival. Puede verla a través de Instagram en arroba Bésame Bogotá FM. Ahora se viene nuestro segundo éxito. Se llama Chismes de Oficina. Y yo sé que usted se sentirá muy identificado, muy identificada, porque es uno de los lugares donde más abundan ese tipo de recreaciones sociales, diría yo. Los chismes. Así que pilas. Lanzamiento 25 de septiembre. 25 de septiembre. La novela Chismes de Oficina. Espero se haya guardado muy bien esta información, ¿eh? Porque ahorita podrán llevarse premios si ustedes saben esta información que les acabo de dar. ¿Listo? Voy a hacer preguntas acerca de las novelas Bésame. 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

0: 2:42 de la tarde, era Camilo Echeverry con su nueva canción El Árbol, nueva canción en Bésame y también pilas porque tenemos, o más bien voy a anunciar nuevo ganador.
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0: O ganadora. Entonces, pilas, 3381-4297-4, vamos a regalar Oso Bruno, vamos a regalar Oso Bruno en este preciso momento. ¿Cómo se lo pueden ganar? Es fácil. Primero guarden el número 3381-4297-4 y allí me van a escribir la primera persona, o bueno, las primeras 10 personas. Vamos a regalar osos a lo que marca. Que escriban al WhatsApp 3381-4297-4, lo dije ahorita. ¿Cuándo es el lanzamiento de la próxima novela Bésame? Rápido. ¿Cuándo es el lanzamiento de la próxima novela Bésame? Por acá ya empiezan a llegar mensajes. ¡Ganadores, ganadores, ganadores! Ahí por aquí cojo una. ¡Ella! Luz Dari Bedoya, te tengo una noticia.
1: ¡Ganaste!
0: Luz Dari Bedoya es una de nuestras ganadoras del Osito Bésame desde Bosa. Así que pilas porque el próximo o la próxima semana podrás venir a reclamar tu oso Bésame. ¿Listo, Luz Dari? Así que pilas, pilas, pilas. Muy bien. Sí, señor. El lanzamiento es este próximo 25 de septiembre. ¿Listo? Para que lo tengan en cuenta a través de nuestras redes sociales, Facebook como Bésame Radio Colombia. En Instagram como arroba Bésame Bogotá FM. Pilas porque también ahorita vengo a regalar una de las tantas mesas que tenemos para ustedes en el Bar Corazón Herido para 10 personas con una picada totalmente gratis. 3381-4297-4. ¿La quieren? Escriban ya mismo la palabra foro, foro. 3381-4297-4.

0: hora son las 2:53. 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
1: 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Son las 2 de la tarde con 59 minutos. Ya se viene una nueva hora de primero buenas canciones. De segundo, de mucho regalo. Recuerden que el día de hoy y este fin de semana, por ser amor y amistad, estamos súper regalados en la emisora que los enamora. Bruno, el peluche. Vamos a estar regalando también mesa, una mesa para 10 personas con una picada en el bar Corazón Herido para nuestros oyentes. Y también vamos a estar regalando entradas para el foro. ¿Cómo lo pueden ganar? Ya mismo escriben la palabra foro 313-81-42-97-4. Rápidamente, la palabra foro al 313-81-42-97-4. Además de todo eso, el gran Guti, nuestro amigo Guti, ya se encuentra con Cupido. Y él también va a estar regalando premios allí presencialmente. Va a estar en el Centro Comercial Plaza de las Américas. ¿Listo? Así que si usted está cerquita, échese la pasadita por allá. Por el momento nos vamos con esta canción que hace Fito Páez. Suenan Bésame, el amor después del amor.
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6: Ya son las 3:11 de la mañana, sí, señores. Y como ustedes escuchaban, estamos listos y estamos prestos para leer sus mensajes y también escucharlos. 313-8142-974. Ese es el ejemplo de Luis Carlos, mi Charlie, mi Luis, que siempre está muy presente acá en nuestro 313-8142-974, enviando sus mensajitos y también pidiendo sus canciones. ¿Qué tal si escuchamos a nuestros oyentes? Luis. ¿Qué más, parcero? ¿Cómo vamos?
7: Cordial saludo para toda cordial, la papá. Gran familia. Bésame para usted, don Camilo. Gracias. Camilochis. Qué gusto escucharlo, mi hermano. Gracias, un cordial saludo para todos. Que hoy sea un día lleno de mucha, pero mucha alegría, mucha paz, tranquilidad al lado de su amigo o de su esposa, su esposo, su ser querido. Bendiciones para todos. Que hoy los atropelle la felicidad. Luis Carlos Ramírez se reporta desde la Estrada.
6: Muy bien, muchas gracias, mi Lucho. De esos oyentes que siempre están acá. Oiga, me dan ganas de regalarle a Lucho una mesa para 10 personas con una picada totalmente gratis en el bar Corazón Herido. ¿Ustedes también quieren una? Eso es para la próxima semana, pilas. Entonces, de una vez, voy a regalar esto de una vez, señores y señoras, ya es hora. Entonces, las primeras 10 personas que escriban al 313-8142-974, ¿en dónde va a estar el día de hoy nuestro querido amigo Guti, el Guti? Regalando también peluches de Bruno junto a nuestro Cupido. Se va a llevar entonces esta mesa para 10 personas con picada incluida en el bar de Corazón Herido. Ya empiezan a llegar sus mensajes. Voy a seleccionar a los 10 primeros. Seguimos con más música.

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0: 3:20 de la tarde. Esto lo hace Timo. Todo va a estar bien y suenan Bésame. Les quiero contar que todo va a estar más que bien, porque a continuación voy a mencionar a nuestros ganadores de esa mesa para 10 personas en el corazón, en el bar Corazón Herido, en la 82, y ganarán una mesa con picada gratis. Así que miren, un saludito ahí para nuestro ganador Mateo Villamizar, para Valeria Gaviria, Santiago Barrientos, Mariana Saldarriaga, Andrés Felipe Agudelo, Salomé Mestroza. Por acá también está Steven Castro. ¿Quién más? Alejandro Santamaría. Oiga, les quiero contar que hubo muchos ganadores, hubo muchas personas que en efecto acertaron la respuesta, pero no se habían inscrito todavía a nuestro link del foro. Así que si usted quiere hacerlo, pilas, porque puede enviar la palabra foro al 3381-42974. La palabra foro para que usted pueda ganar uno de estos tantos premios. Pilas. Estamos regalando brunos. Estamos regalando mesas en bares para 10 personas con picada gratis. Y estamos regalando también la entrada para nuestro foro. Entonces, si usted quiere ganar, tiene que estar inscrito sí o sí en nuestro foro. Mira, así como Sandra Ramírez, como Sandris, envíen la palabra foro para que yo le pueda enviar el link a usted, se registre y pueda ser uno de nuestros felices ganadores. ¿Listo? Pilas, que Yaguti me mandó informe. Si usted quiere saber cómo ganar más brunos, aparte de los que yo estoy regalando acá, tiene que estar muy atento. Nos vamos con info del foro, escuchen.
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0: 3:32 de la tarde, se fue Laura Pausini y suenan Bésame Te Enamora, así como
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0: También nuestro querido amigo Guti se fue a conocerlos a todos ustedes, exactamente así como las respuestas que ustedes nos acaban de dar al Centro Comercial Plaza de las Américas, y nos tienen muchas noticias para todos nuestros seguidores. Mi Guti, cuéntame cómo está por allá la cosa. ¿Cuántos regalos vas a dar? ¿Qué regalos? Dímelo.
2: Hola, Cami. Feliz tarde para ti y para todos los seguidores de Bésame. Te cuento que, bueno, lo prometido es deuda. Estamos exactamente en el Centro Comercial Plaza de las Américas. Aquí está Bésame y hoy nos hemos venido con Cupido. Ustedes tienen, wow, que conocer a Cupido, y ya próximamente estaremos ahí en las diferentes plataformas digitales de Bésame mostrándolo para que usted lo conozca. Pero quienes también quieran aprovechar y saludarnos y ganar muchos premios con nosotros, lléguese ya al Centro Comercial Plaza de las Américas. Hoy Cupido va a premiar a esas parejas que encontremos así de manera imprevista, dándose un beso, dándose amor, dándose cariño, y nosotros, o Cupido más bien, los va a premiar con los ositos de Bésame, los ositos Bruno de Bésame, que tenemos muchísimos para esta tarde aquí, repito, en el Centro Comercial Plaza de las Américas. Así que si usted tiene un plan para este día, o si va a venir por acá, nos vamos a encontrar seguramente. Hasta las 5 de la tarde estaremos con todos ustedes, con el Cupido de Bésame y con Bruno, nuestro osito, la mascota oficial, para entregar muchísimos en esta tarde de amor y amistad.
0: Muy bien, ya lo escucharon. A nuestro querido amigo Guti se encuentra hasta las 5 de la tarde en el Centro Comercial Plaza de las Américas. Así que si usted quiere Brunos, pues vaya, cáigale allá a Guti, que está junto a nuestro Cupido flechando corazones. Somos la marca que los enamora, es Bésame.

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0: La canción de la capital de Bogotá, Nuestra Fría, Juan Luis Guerra hace esta canción que se llama Frío, Frío, y suena en Bésame 97.4. Les tengo noticias porque Guti se encuentra y sigue regalando muchos osos Bruno para todas las personas que estén cerquita al Centro Comercial Plaza de las Américas. Él se encuentra allí con nuestro Cupido, quien le estará dando regalos a las parejas que las encuentre besándose, dándose amor del tierno, de esos que nos enamora. Guti, ¿cómo vamos?
1: Mi querido Cami, feliz tarde para ti y para todos los seguidores de Bésame Bogotá. Pues estamos en el Centro Comercial Plaza de las Américas. Me acompaña a esta hora de la tarde su director de mercadeo, que entre otras cosas me está contando que están cumpliendo 35 años de aniversario. Jonathan Ramos. Jonathan, buenas tardes para ti, por supuesto, para todos los oyentes de Bésame. ¿Cómo estás?
2: Hola, Guti, buenas tardes, totalmente bienvenidos aquí a Plaza de las Américas, tu casa. Me alegra que estén aquí en esta fecha tan especial.
1: Gracias a ti por recibirnos. Nos vinimos con Cupido para entregar muchísimos ositos de Bruno.
2: Ahí llegó Cupido, llegó Bruno, sé que van a entregar muchos ositos en el aniversario número 35 del Centro Comercial y estamos muy felices de que estén aquí.
1: Pues entonces ya saben, nuestros seguidores y oyentes de Bésame, vénganse para acá porque tenemos muchos regalos de amor y amistad para todos ustedes los que lleguen en estos momentos aquí al Centro Comercial Plaza de las Américas. Ya les voy a presentar a nuestro Cupido, mi querido Camilo, sigue tú en estudios con más música y por supuesto más dedicatorias hoy en Amor y Amistad con Bésame.
0: Muchas gracias, mi Guti. Ya lo saben. Oigan, voy a hablar con Guti para que va a hacerle una propuesta para que las personas que se hayan inscrito al foro a través del 33814297.4, que hayan escrito la palabra foro, puedan llevarse un Bruno. Voy a hablar con él. Yo sé que él me va a decir que sí. Así que de una vez, vaya escribiéndolo. Adelántese en el tiempo. 33814297.4. La palabra foro. Voy a hacer negociaciones por ustedes, mis queridos seguidores, para que puedan asistir al foro de parejas Más Allá del Sí. Esto con Juan Diego Elvira y su esposa Ana María Escobar, además de la coach de parejas Lina Prada y el mariachi Cristian Camilo. Pilas, pilas. 33814297.4. 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
1: 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Son las 4 de la tarde en punto, las 16 horas. Si usted es comandante, si usted es militar y nos escucha en su cuartel, en su batallón, muchos saludos para ustedes. Oiga, nos venimos con la última hora, pilas, porque está la última hora de regalos y premios para todos ustedes. Recuerden, si usted todavía no gana su oso Bruno, o si usted todavía aún no se ha ganado una mesa para 10 personas con picada incluida en el bar Corazón Herido en la 85, escriba ya mismo al 3381-4297-4 la palabra foro. ¿Listo? Nos vamos con canciones. Esto lo hace Ricky Martin. Estamos listos para vivir.

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0: Son las 4 y 10 de la tarde en Bésame, 4 y 10 de la tarde. Y el señor Guti se encontrará hasta las 5 de la tarde regalando osos brunos en el Centro Comercial Plaza de las Américas. Y nos tiene nuevas noticias para todos nuestros seguidores. Mi Guti, cuéntame lo que ha pasado, cómo va todo.
1: Mi querido Cami, estamos aquí en vivo y en directo desde Plaza de las Américas. Hemos entregado muchos peluches de Bruno con el Centro Comercial. Y te quiero presentar, digamos que al protagonista de este día.
0: ¡A Cupido!
1: El señor Cupido nos acompaña. Cupido, un saludito muy especial para todos los oyentes de Bésame a esta hora de la tarde. ¿Cómo estás?
2: Hey, bien, excelente. Muchísimas gracias por la invitación. Y nada, saludos a todos los oyentes ahí pendientes, porque vamos a estar entregando regalitos, ¿no?
1: ¿Cómo has visto las parejas? ¿Cómo has visto los amigos aquí en el Centro Comercial?
2: No, súper chévere, la verdad. Bastantes parejas, muchos enamorados y celebrando la amistad. Así que en Bogotá se encuentra bastante.
1: Sí, señora. Y en el Centro Comercial también hemos encontrado muchísimas parejitas bonitas y por eso Cupido hoy los está premiando con muchísimos ositos de Bruno. Siga usted en estudio. Ah, bueno, si quieren conocer al señor Cupido, que tengo aquí a mi lado, ya voy a subirles una foto. Vamos a subirles una foto para los que me siguen en arroba Carlos Gutiérrez Guti, arroba Carlos Gutiérrez Guti. Ya voy a subirles una foto con nuestro Cupido para que ustedes sepan de quién se trata. Listo. Feliz tarde, mi querido Cami. Ya continuamos con más informes aquí en directo desde el Centro Comercial Plaza de las Américas.
0: Muchas gracias, mi Guti. Ya lo saben, otra forma de ganar osos Bruno es yendo al Centro Comercial Plaza de las Américas o escribiendo acá al 33-81-42-974 la palabra foro. Oigan, voy a plantear otra propuesta, que soy muy propositivo. Las personas que vayan al foro, ¿qué tal que se ganen Brunos? ¿Ah? Voy a hablarlo con el profesor Vicente a ver si me da la aval. Mientras tanto, Paulina Rubio no quiere ni brunos, ni rosas, ni juguetes. Pero sí buena música en Bésame.
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0: Cristian Castro a las 4:19 de la tarde con esta canción llamada Vuélveme a Querer. Y suena la emisora que los enamora.
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0: Oigan, acaba de postear una foto Guti en sus redes sociales. Él aparece como Carlos Gutiérrez Guti de Bésame. Ustedes lo van a ver ahí fácilmente. Entonces, la primera persona, el primer grupo de personas que me digan de qué color es el arco que tiene Cupido, de qué color es el arco que tiene Cupido en la foto que subió Carlos Andrés Guti, así aparece en sus redes sociales. Le vamos a regalar entonces mesas, una mesa para 10 personas. Con picada incluida totalmente gratis. En el bar Corazón Herido. Recuerden que si usted envía la palabra, si usted envía la respuesta, pero todavía no está inscrito en el foro, pues no le voy a poder entregar el regalo. ¿Listo? Ya vi al Cupido. Ese hombre, mejor dicho, es un galán de telenovelas. Así como esas novelas que tiene Bésame. Próxima novela, Chismes de Oficina, el 25 de septiembre en Bésame.
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0: Ángel, John Secada suenan Bésame 97.4. Les tengo noticias.
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0: Les tengo muy, pero muy buenas noticias porque les quiero contar que tengo muchos mensajes de ustedes, de muchas personas que acertaron el color del arco de Cupido. Así que ya empiezo a seleccionar

0: a las primeras 10 personas, quienes fueron las más rápidas ahí, que están súper atentas y que nos escriben de inmediati a nuestro 3381-4297-4. Otra cosa de la que hemos pasado hoy, que hemos compartido con ustedes, seguidores de Bésame, han sido los mensajes de amor y las dedicatorias. Miren, les quiero leer algunos mensajitos de Samuel Benavides. Dice: gracias por ser mi refugio en los días grises y mi mayor alegría en los buenos. Eres el amor de mi vida. Gabriela Marulanda, qué bonito. Por acá, miren, María Camila Torres: eres el mejor amigo que alguien podría pedir. Gracias por tu lealtad infinita y por escucharme siempre. Para Nicolás Jaramillo. Y por acá, Carlos Mario Bedoya dice: a tu lado encontré el amor y la paz que tanto buscaba. Ay, no, ustedes son muy coquetos. Eres mi presente y mi futuro. Para Valentina Zanabria, me encanta, qué bacano. Recuerden que mañana también vamos a estar en esa misma dinámica. Y obviamente también regalando muchos premios. Voy a regalar entonces en este preciso momento, lo voy a escoger preciso, digo, pendiente, ahí a su celular, porque le voy a enviar el mensajito a las personas que ganaron, ¿listo? Se llevan entonces una mesa para 10 personas con una picada totalmente gratis en el bar Corazón Herido, ¿listo? Ya les digo qué día, a qué hora y cómo podrán reclamar sus premios. Mientras tanto, no olviden enviar la palabra foro para que se puedan llevar, así como todos estos chicos y chicas que voy a elegir, sus premios. Palabra foro al 3381-4297-4 y los sigo escribiendo para que puedan llevarse muchos más regalos y muchos más obsequios, como los que vamos a tener además en ese foro de parejas más allá del sí. Escuchen esto.
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0: 4:39 de la tarde, ya se va acabando este turno, señores y señores, ya viene Juan Manuel Durán con salsa a la plancha, una para cantar y otra para bailar, para los amantes de la salsa y de la música romántica. Me encanta, a mí ese turno me encanta. La música que suena allí, Dios mío, es brutal, es otra cosa. Oigan, quiero saludar a Juan José Quintanilla, a Daniela Uzcategui, a Salomé Inestrosa. Por acá también está Isabela Castrillón, una de las cuantas personas que se han llevado esos premios el día de hoy. Más exactamente, se llevaron una mesa para 10 personas con picada incluida en el bar Corazón Herido. Fueron los más rápidos. Oigan, ya venimos con más noticias acerca de todo lo que está pasando en el mundo. Bésame, ¿qué tal? Sí, por ahora nos vamos con esas canciones que no pasan de moda. Acá en Bésame, te enamora.
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0: Ahí estaba Calibre 50, chiquitita. 4:48 de la tarde. Mi problema se llama eso que sonaba en Bésame.
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0: Guti, Guti nos tiene información porque ya van acabando en Plaza Central. Guti, ¿cómo vamos?
2: Mi querido Cami, pues muchísimas gracias por acompañarnos en esta tarde de amor y amistad. Hemos estado aquí con Cupido entregando muchísimos regalos y sobre todo muchísimos ositos de Bruno. Pueden conocer, yo en estos momentos monté una fotografía en mis historias.
0: Sí, señor.
2: Monté una fotografía
0: ya
2: en mis
0: historias
2: de Instagram. Ajá. Para que conozcan a nuestro Cupido. Así que pues nadita, ya saben, en arroba Carlos Gutiérrez Guti, para los que quieran conocer a Cupido, estamos aquí en el Centro Comercial Plaza de las Américas entregando muchísimo. Seguimos. Es una maratón de Bruno hoy.
0: Sí,
2: una maratón,
0: señor.
2: De ositos porque estamos en el mes del amor y la amistad. Feliz tarde para ustedes. Ya seguramente viene Juan Madurán con Salsa a la Plancha. Chao, Cami.
0: Chao, mi Guti, muchas gracias. Yo también, así como Guti, me voy despidiendo. Recuerden que si ustedes me quieren seguir en las redes sociales, arroba Cami Radio, y si quieren seguir en la emisora, arroba Bésame Bogotá FM en Instagram, arroba Bésame Radio Colombia en Facebook, Bésame Radio Colombia, y en Facebook y en YouTube, perdón, y en TikTok, Bésame Colombia, listo. Ya viene el gran Juanma Durán con Salsa a la Plancha. Felicitaciones a todos los ganadores. Los quiero.

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3: Ese soy yo, Juan Manuel Durán, a esta hora en tu radio a través de los 97.4 FM. Estamos aquí ya listos, preparados en Salsa la Plancha de Bésame. Por supuesto, celebrando el Día del Amor y la Amistad. Estamos en pleno mes de septiembre, mes de Bésame. Hoy, el Día de los Enamorados. Para todos los enamorados, un abrazo gigante, feliz día, que disfruten, que la pasen bueno, que compartan, regalen mucho amor. Y no solamente para los enamorados, también para los amigos. Yo por aquí tengo un amigo y se trata de nada más y nada menos que el viejo Cristian. Viejo Cristian, bienvenido.
4: Juanma, ¿cómo estás? ¿Cómo estás? Hoy sábado de amor y amistad. Qué rico, ¿no? Qué rico celebrar con los amigos y también con los amores. ¿Por qué no?
3: Los amores, dice usted. ¿Usted es de tener varios amores,
4: señor? No. Monogamia. Monogamia al 100.
3: Pues vamos a estar compartiendo con ustedes muchos mensajes, mucha gente que ya nos está enviando sus notas de voz, sus mensajes, diciendo: Juanma, Cristian, yo quiero programar esta canción, quiero dedicar esta canción, quiero enviar este mensaje. Así que recordémosle a los oyentes cómo se pueden comunicar con nosotros, viejo Cristian.
4: Juanma, por WhatsApp, la línea de WhatsApp ya está activa y es 313-8142-974. ¿Se lo repito?
3: Repítalo, por favor.
4: Se lo repito. 313-8142-974, Juanma.
3: Así de sencillo, envíen ya mismo sus notas de voz. Arrancamos en este sábado. Feliz Día del Amor y la Amistad. Llega la música de Willy González para arrancar Salsa a la Plancha. Esto se llama Seda y lo escuchas en Bésame.

0: del señor Jerry Rivas a esta hora en Bésame. Bueno, estamos escuchando Salsa a la Plancha en este Día del Amor y la Amistad, en este sábado 19 de septiembre. Señor Cristian Díaz, nos acompaña usted para contarnos qué es lo que están diciendo los oyentes ahí a través de la línea WhatsApp.
1: Juanma, los mensajes son muchos. Qué chévere que nos estén escribiendo y estén compartiendo. Jorge nos dice, un saludo para mi mamá Gloria, ¿sí?, que siempre escucha Bésame mientras hace oficio. Oiga, muchas mamitas y muchas, y bueno, todas las personas hacen oficio, pero con música.
0: Oiga, sábado es día de hacer oficio, pero más que resaltar el tema del oficio, quiero resaltar algo que veníamos hablando usted y yo hace un momento, y es que el Día del Amor y la Amistad no es solamente para las parejas.
1: No.
0: Ahí están saludando a la mamita, y qué bonito poderle decir a la mamá también, oye mamá, feliz Día del Amor y la Amistad. ¿Cómo es que se llama la señora?
1: Gloria.
0: Gloria, Glorita, desde aquí, desde Bésame también, un abrazo para ti, feliz Día del Amor y la Amistad. ¿Quién más, viejo Cristian?
1: Pero espéreme porque mire, Jorge dice, gracias por todo mamá, la amo, qué lindo.
0: Ah, bonito, que se tome ese tiempo para enviar ese mensaje, listo. ¿Quién más?
1: Paola. Paola nos dice, Bésame, un saludo para mi novio Andrés, llevamos 6 meses y estoy más enamorada que nunca.
0: ¿Ah? Más enamorada que nunca. Bueno, enamorada que nunca. Muy bien, 6 meses, bueno, es que están ahí en las mieles del amor, ojalá que lo disfruten, sí señor. Uno más,
1: el último. Sandra nos dice, quiero dedicarle una canción a mi esposo Mauricio.
0: Sí.
1: Llevamos 22 años juntos y todavía me hace sentir mariposas, Juanma, qué hermosura.
0: Qué bonito, muy bien.
1: Juanma,
0: ¿y qué canción?
1: Pregunta antes. ¿Usted cuándo fue la última vez que sintió mariposas en el estómago?
0: Uy, yo no sé, yo ya no sé si son mariposas o es que estoy como malito.
1: un poquito malito.
0: Estaba enfermo, sí. Feliz Día del Amor y la Amistad para todos ustedes, para todos los que nos escuchan a donde llega la señal de Bésame. Pues desde aquí les decimos gracias por conectarse con nosotros. No olviden que pueden enviar esos mensajes al 313-8142-974, 313-8142-974. Sigamos subiendo un poquito el ambiente y lo hacemos con Maná. Esto se llama Oye, mi amor. Lo escuchas aquí a través de Bésame.

0: Feliz día también para los amigos y ustedes lo pueden hacer aquí a través de Bésame. Pero antes tenemos una información importante antes de ir con las dedicaciones, los mensajes y todo esto. Hay algo que queremos contarle a los oyentes, viejo Cristian.
1: Sí, Juanma, una invitación porque yo sé que a ustedes les encantan los foros y el próximo foro es dentro de 8 días, 26 de septiembre, y es de parejas.
0: Foro de parejas, sí señor, vamos a estar el 26 de septiembre en el Centro Comercial Plaza Central. Eso queda ahí en la Avenida Américas con carrera 62. Usted puede llegar por la Avenida Américas o por la calle 13 también, con carrera 62. Ya hemos realizado ahí varios foros, han sido un total éxito, ustedes nos han acompañado y por supuesto los esperamos de hoy en 8. Ya. ¿Vamos a tener ese foro de pareja, señor?
1: No, eso es. Vamos con las dedicatorias, Juanma.
0: Sí, pero antes, permítame porque le vamos a dar la información completica a todos los oyentes de este foro de parejas próximo 26 de septiembre. De hoy en 8, los esperamos.
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0: Está imperdible este foro, ya lo saben, hay que inscribirse a través de bésame.fm para que no vayan a quedar por fuera de este foro espectacular. Bueno, ahora sí, viejo Cristian, nos vamos para el WhatsApp. Recuérdeme el número de WhatsApp, por favor.
1: Número de WhatsApp, Juanma, 313-8142-974.
0: Perfecto, por ahí ya nos están dejando sus notas de voz. Vamos a ver qué nos dicen por aquí los oyentes. A ver, hola, hola, feliz tarde.
3: Hola Juanma, regálame la canción de Santiago Cruz, Desde Lejos. Un feliz día del amor y la amistad para todos los solteros.
0: Ay, me gusta ese mensaje para todos los solteros, muy bien. Pues bueno, ahí están saludándolo a usted, viejo Cristian, usted que es soltero, y solicitando esta canción de Santiago Cruz. Yo sé que usted ahí en su casa, en su carro, en su negocio la va a cantar, así que disfrútela. Está escuchando Salsa a la Plancha en este día de amor y amistad.

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1: Salsa a la plancha en este sábado, en este 19 de septiembre del año 2026. Además, celebrando el Día del Amor y la Amistad aquí en la radio, justamente dueña del mes de septiembre, dueña del amor y la amistad. Es el mes de Bésame. Lo celebramos con todos ustedes. Bueno, siguen escribiéndonos, siguen enviándonos notas de voz. Ustedes son los protagonistas el día de hoy, ¿o no, viejo Cristian?
2: Sí, señor, y nos escribió Felipe. ¿Y usted Felipe no sabe que nos escribió?
1: ¿Qué escribió Felipe? A ver.
2: Escribió: acabo de escuchar una canción que me dedicó mi ex hace 3 años y la sentí. ¿Eso es normal?
1: ¿Sintió a la ex al lado?
2: Yo creo. ¿Qué canción será, Juanma?
1: ¿Cuál canción será la que le dedicó? Que nos deje el mensaje completo, porque pues queda uno ahí con la intriga, ¿no?
2: Oiga, ¿los solteros qué hacen en este mes, Juanma? Viendo a todas las parejitas.
1: Depende. Si usted está soltero porque terminó una relación hace poco, yo creo que está una de dos: o entusado llorando, o disfrutando diciendo como, ¡ah, qué delicia mi soltería, me liberé! Como diría el Gran Combo, ¿sí o no?
2: Sí, así es. No, yo creo que la segunda, mejor.
1: ¿Sí?
2: Sí, más si son relaciones tóxicas.
1: Sí, sí, sí, si usted está en una relación tóxica, tenga cuidado, ¿no? Pero no, no hablemos hoy de relaciones tóxicas, hablemos de lo bonito, hablemos del amor y la amistad, sí, y de las cosas chéveres de vivir uno esa relación de pareja. Así que, más mensajes a esta hora que nos dicen a través de nuestro WhatsApp.
3: Hola, Juanma y Cristian, ¿me pueden poner Persona Ideal de Adolescentes? Es que se la quiero dedicar a mi enamorado. Gracias.
1: Bueno, ahí está, Persona Ideal. Yo creo que, lástima que no nos dejó el nombre de la usuaria, la oyente, porque pues esta canción de Persona Ideal sí dice que se enamoró de la persona ideal y demás. Hombre, pero el trasfondo de esta canción, si usted la escucha, no es para dedicar, viejo Cristian. Es una canción muy triste.
2: Okay.
1: Préstele toda la atención del mundo y se va a dar cuenta porque se lo digo. Aquí llega la música de Adolescentes Orquesta en esta tarde de sábado, cuando celebramos amor y amistad con Bésame.

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1: Ya son las 6:01, 6:01, arrancamos la segunda hora de Salsa a la Plancha con el señor Antonio Cartagena. Necesito un amor en Bésame.

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1: Es el foro de parejas que ustedes no se pueden perder el próximo fin de semana, próximo sábado, de hoy en 8. Vamos a estar ahí en Plaza Central, así que por allí los esperamos como siempre. Gracias a toda la gente que nos acompaña en cada uno de los eventos, que nos acompaña también por allí en cada uno de los foros. Bueno, viejo Cristian, usted tenía por ahí mensajitos también.
2: Mensajitos.
1: Hágale pues.
2: Se los leo.
1: Listo, arranque.
2: No, espéreme, yo acá ya reviso el WhatsApp porque sí, sí tenemos bastante.
1: Mira, mientras tanto por aquí me está escribiendo el señor José Plata, reportando sintonía desde la localidad de Fontibón. Me está pidiendo una canción. Ya lo vamos a complacer porque es una canción que a mí me gusta mucho. La hace el señor Héctor Rey y se llama Te Propongo. Ya más adelante lo vamos a complacer. ¿Quién más por ahí?
2: Luisa nos dice, no sé quién está escogiendo.
1: Sí, ¿quién está escogiendo? Sí.
2: ¿Quién está cogiendo? Escogiendo.
1: Señor, usted está muy equivocado. O sea, yo sé que es el día del amor y la amistad y todo, pero dice, ¿escogiendo?
2: Sí.
1: Escogiendo.
2: Nos dice Luisa. Ajá. No sé quién está escogiendo, sí, las canciones, pero parece que conoce mi vida.
1: ¡Ay!
2: ¡Qué buena programación!
1: Bueno, muchas gracias a ti, Luisa. Quiero que sigas escogiendo porque aquí nuestro amigo Cristian anda un poquito como embolatado, pero bueno. El señor Cristian Díaz es nuestro practicante, nos ha estado acompañando, pero se tiene que ir, ¿no?
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1: Como la canción que sonó hace algunos minutos. Sin embargo, yo sí continúo con ustedes. Vamos a seguir programando todas esas canciones que quieren escuchar. Por ejemplo, esta que hace Rake. Se llama Noviembre sin ti, para los que andan sin amor, los que andan por ahí despechaditos. Aquí está esta canción para que la disfruten en Salsa a la Plancha.

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4: 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Seguimos en esta celebración del Día del Amor y la Amistad en este fin de semana con Bésame. Bésame te enamora. Pero sabemos que hay muchas personas que por estos días no están pasando, pues, por un momento de celebración, porque pueden estar de pronto lejos de su ser amado. Puede que hayan terminado esa relación, puede que ya no estén juntos, ¿cierto? ¿Y cuántos han dicho, oiga, mire, yo me dejé con esa persona hace ya bastante tiempo, he tratado de rehacer mi vida y nada que he podido, no he encontrado una persona como ella, no he encontrado una persona como él, no he logrado encontrar todo eso que tenía al lado suyo y lamentablemente las cosas no se dieron? Pues para esas personas hay una canción que hace el sonero de la juventud, el señor Víctor Manuel, y se llama así, He Tratado. Vamos a escucharla a esta hora aquí, a través de Salsa La Plancha, de Bésame.

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1: Feliz Día del Amor y la Amistad. Seguimos deseándole a todos ustedes, los que nos escuchan, los que van llegando también a la sintonía, que encienden su radio a esta hora y se conectan con Salsa a la Plancha. Vamos a escuchar dos canciones a continuación. Una la hace el señor Ricardo Arjona. Es una historia de algo ocurrido dentro de un vehículo. Se llama así, Historia de Taxi. Y la siguiente canción va a ser protagonizada por el conjunto del amor, el conjunto Chaney. La canción se llama Amigos, para todos esos amigos que celebran hoy también la amistad en el Día del Amor y la Amistad, aquí a través de Bésame, Salsa a la Plancha.

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1: Ya son las 7 de la noche, 1 minuto, 7-1 en Salsa a la Plancha de Bésame. Y por supuesto, seguimos acompañándolos a ustedes en la celebración del Día del Amor y la Amistad. Vamos a abrir esta hora con esta hermosa canción. La hace el panameño Rubén Blades. Se llama Amor y Control. Y la escuchas a través de Bésame en Salsa a la Plancha.